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1: 11 de la mañana con 6 minutos.
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6: Once de la mañana con 11 minutos.
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0: Ya tenemos las 11 de la mañana con 20 minutos. 11 con 20 minutos. Hola, ¿cómo están mis queridos vecinitos? Me atrapó la lluvia. Me atrapó la lluvia. Yo quería salir a las 9 de la mañana de mi casa para que venga la radio. Creí que me dejó salir esa lluvia de mi casa. Oh. Y como yo me puedo derretir con la lluvia, dije, no, voy a esperar que pase la lluvia. Y como yo tengo un paraguas, y el otro día se me dio vuelta el paraguas en realidad, así que quedé sin paraguas. Así que comprenderán que por eso vine un poquitito más tarde, ¿ya? Un poquitito más tarde, porque me pilló la lluvia. Sí, pues, así que aquí estamos, pues. ¿Cómo están, queridos auditores? Muy buenos días, gusto de saludarlo. Comenzamos en esta hora de la mañana. Ya mediodía casi, ¿eh? Porque ya son las 11 con 20 minutos, pero es día sábado y siempre lo acompaño igual un poquitito más tarde, ¿cierto? Para estar con mis queridos vecinos acá, como siempre, disfrutando de la grata compañía, disfrutando de ustedes aquí, de su cariño, como siempre, y disfrutando de la lluvia. Oye, ¿les gusta esto o no? Mire, escuchen, escuchen, miren. Eso era cuando teníamos primavera, en realidad. Cuando teníamos primavera, normalmente siempre yo ponía ahí esa cosa que dice, mira, disfrutando. Mire, escuche pues.
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0: ¿Cierto? ¿Dónde estará mi primavera? ¿Dónde estará la primavera? Gruta lluvia, Dios mío, señor, qué lluvia, ¿cierto? Sí, le goló el piyuquín, ya en realidad, ¿ya? Y más encima día tenemos deporte, pues, a las 3 de la tarde. Ayer, ¿cómo estuvo el deporte? ¿Qué me informa? Porque ayer hubo un partido amistoso, si no me equivoco, el día de ayer. Un partido amistoso entre Club Deportivo Naval, Proyección, más Sub-17 ANFA Aysén. Me cuentan por ahí cómo estuvo ese partido el día de ayer. Este partido amistoso que estuvieron realizando ahí nuestras queridas amigas de Aysén y de Huaytecas, ¿eh? Así que me cuentan, por favor, ahí para poder enterarme también, pues, para que me entere de cómo estuvo ese partido. ¿Quién está en sintonía de esta hora? Oye, mi celular, no me diga que lo he olvidado. No veo mi celular por aquí. Vamos a buscarlo. Debe estar por ahí en algún lado el celular. Buenos días a todos mis queridos auditores que están en sintonía de la radio en esta hora. Hoy día también quiero saludar a Gerardo. Gerardo hoy día está de onomástico. Y por supuesto yo con mucho cariño voy a saludar a mi querido Gerardo Garimonei, más conocido como el Page. ¿Por qué le habrían puesto Page a Gerardo? Page, ¿eh? ¿Está escuchando, no? Un saludo también para mi querido Coche, para mi querida Jimenita, para Chocolo, o ¿cómo se llama el perro? Chocolo, ¿no? Su perro Chocolo. Y para mi querida Nadia, un abracito también a unas personas igual que estimamos mucho, por supuesto. Así que saludos cariñosos ahí para Gerardo, que el día de hoy está de onomástico. Gerardo. Gerardo Piticar, igual, ¿cierto? ¿Qué otro Gerardo tenemos por ahí? Gerardo, por favor, ayúdenme, Gerardo. El hijo de la Irma Panichini, igual se llama Gerardo también. ¿Qué le parece la lluvia? Mire, escuchen. ¡Guau! Tremenda lluvia. ¿Qué cosa tiene este tiempo, por Dios mío, señor? Vamos a tener que hacer un submarino, parece. Sí.

Muy bien, ahí está. Bueno, el único que me insulta cuando yo digo algunas cosas ya es Danilo. Claro, dice, te creerá escarcha, po. Te creerá escarcha que te va a derretir. Mira, po. Donde yo le dije que vine un poquitito atrasada porque la lluvia no me dejaba salir de la casa. ¿Cómo estás, Danilo? Espero que estés bien, Danilo. Te abrazo con mucho cariño de acá igual, ¿ya? Mira, yo ya te dije que en tus últimos tiempos te voy a empezar a cobrar por tus avisos, porque Naviera Austral, bueno, Naviera Austral igual, muchas gracias, igual hace un buen servicio a la comunidad, porque sobre todo la gente que viene de otro lado y tiene su cocinita pellet, hay gente también que de repente viene de los centros, ya viene de los centros y no tiene dónde estar, los chiquillos ahí le prenden la cocina, están ahí calentitos, mirando tele, la gente va, sale a comer a los locales, sale a comprar algo rico, así que también destacar esa labor que hace ahí Naviera Austral, ¿eh? Naviera Austral este último tiempo habilitó muy bien el refugio, con harto pellet, una cocinita calentita, así que destacar, porque a veces destacamos las cosas malas, la mal costumbre que tenemos, digo yo, ¿eh? ¿Cuál será esa mala costumbre que tenemos, que a veces con las cosas malas, vamos, sí, y las cosas buenas a veces no se destacan, ¿sí? No se destaca. Así que yo voy a destacar hoy día a los chicos Regio Estupendo de Naviera Austral, ¿ya? Son cuatro en realidad, ¿eh? Empezando por el caballero ese, don Juan Esposa, el Danilo, que es el subgerente, el amarrador más antiguo, Eric, mi querido amigo Eric, y el señor Neira, igual amarrador por ahí, ¿ya? Los chicos de la Naviera. Sí, pues, así que un saludo para ellos y, como le digo, destacar eso igual, ¿ah? ¿Eh? Destacar la labor que hace Naviera Austral ahí en su refugio de pasajeros, que igual ahí tiene todo calentito, la tele, y como le digo, hay muchas personas que vienen a veces de los mismos centros, salen de las embarcaciones, no tienen dónde estar, porque a veces hay algunas empresas media mano guagua, ¿ya? Y tienen que comprar o esperar la barcaza ahí. Entonces, no pueden esperar la barcaza en cualquier lado, ¿cierto? Teniendo un refugio de pasajeros. Así que eso también destacar ahí la labor de Naviera Austral. Danilo me dice que Eulet recala aproximadamente a Melinca desde Raúl Marín a las 14:15 minutos. Viene navegando con malas condiciones, ¿sí? ¿Qué fome tu barcaza, Danilo? Mira, qué bipolar, ¿eh? Un rato tirándole flores a Naviera y después, ¿qué fome tu barcaza, Danilo? Oye, Danilo, un abracito. Ya que esté muy bien. Carlito, ¿cómo me está escuchando? Hola, Carlito. ¿Cómo están esos matecitos? ¿Cómo están esos matecitos por ahí? Ay, sí, Carlito, me pilló la lluvia. Sí, pero aquí estamos, ¿ah? ¿Eh? Calentita aquí igual, con el cariño de mi comunidad, acompañando a mi vecina, así que igual. Pero de que llueve, yo que estamos enojados con la lluvia ya, ¿ya? Ok. Muy bien, mis queridos, saludándole en esta horita a todos ustedes, saludando a quienes tienen de cumpleaños. Lo que haya nacido un día como hoy, 3 de octubre. Si tengo algún vecino, algún auditor que nació un día como hoy, 3 de octubre, lo saludo con mucho cariño en esta hora. Le envío un abrazo grande. ¿Ya? Yo creo que a esta hora usted tiene que darle más volumen a su radio, porque con esta lluvia, mira, cae a chorro. Aquí veo. A chorro cae el agua, ¿eh? En otras partes llueve así y se inunda el tiro. Ahí va pasando la lluvia, ahí va pasando. Vamos a estar entregando información también, bueno, ya la hemos compartido por todas las partes de las redes sociales del funeral de nuestra querida vecinita Eliana, que son mañana, ¿ya? Sí, pero ya vamos a buscar el espacio justo para poder también invitar a la comunidad y entregarle la información que me hace llegar la familia para poder compartirlo también con ustedes. Muy bien, mis queridos, en esta horita te acompaño con mucho cariño entonces para poder disfrutar de la programación de este día sábado en tu radio, amiga, la voz del siempre de las huitecas. Recuerde que estamos acá, al servicio de ustedes, cualquier cosita que requieran, que necesiten alguna cosa, siempre estamos acá para poder ayudarles, ¿ya? Así que para todos mis auditores que están en sintonía, buenos días, buenos días, buenos días, buenos días, buenos días, buenas tardes, ¿ya? Buenos días.

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0: como ahora.
1: Ya tenemos las 11 de la mañana con 43 minutos. Tenemos 17 minutos ya para el mediodía. 17 para las 12 ya. Últimos temitas musicales para después ya ir con algunos spots radiales y después ya seguir con toda la música variada para acompañarlo a ustedes, mis queridos vecinitos, que están en sintonía de la radio. En este mes de octubre, 3 de octubre, ¿cierto? Donde le damos la bienvenida también al mes de las personas mayores. El mes de las personas mayores, donde ya esta semana tuvimos por acá a las encargadas de la oficina de personas mayores de la ilustre municipalidad de Huehueteca, donde ya estuvieron dando una pincelada de todas las actividades que se va a estar realizando aquí en nuestra querida comuna para poder motivar también a nuestras queridas personas mayores de Melinca y de Repollal. Estuvimos con Daniela, estuvimos con Paulina y también estuvimos con el presidente de la agrupación Los Cuatro Vientos, ¿ya? Ese día cuando vino nuestro querido amigo Lázaro teníamos el viento norte, él me decía. Viento norte teníamos ese día por ahí, ¿ah? ¿Eh? Y de ese día que no paraban las malas condiciones climáticas, ¿eh? Sí, pues. Así que ahí la lluvia no está jugando una mala pasada en esta primavera. Se te escapó tu primavera, dice por ahí un auditor. Sí, yo creo que no sé dónde cresta se fue la primavera, pero cómo no va a volver un ratito estos días, esta semana, ¿cierto? Sí, uno que tiene preparado ahí su vestidito, sus chalitas, sus cositas para lucirse un poco, digo yo, ¿cierto, no? Sí. Ok. Así que un saludo para ti también, querido, en esta horita. El churrasquito me estaba escuchando, que mi querida Ceci y mi querida Josy. Un abrazo para ustedes, mis queridas. El churrasquito. Mi querida Ceci, ¿me confirma si es que vamos a hacer las payas para el 18 chico? ¿Ya? Ya que para el 18 grande, digamos, las dos tuvimos la culpa, tanto Cecilia como yo. Sí. Se nos fue, nos fuimos emboladas, pues. No motivamos nada, pues. No, pues. No motivamos nada con las payas del churrasquito. Y cuando empezamos a motivar ya la misma comunidad me decía, no, pues Ana Mónica, muy pronto, así que. Me confirma, mi querida Ceci, si es que va o no para el 18 chico las payas del churrasquito. Yo no sé esas payas dónde las tienes tú. Esas payas debería tenerla ahí como un diario mural, ¿ya? Así en tu local. Un diario mural, ahí entonces cuando llegue la gente le llame la atención y esto que está aquí y empieza a leer las payas, ¿ah? ¿Eh? Sí, pues. Harto piropo le tiran a las chicas. Uff. Harto piropo le tiraba a las chicas. Yo hice una paya, pero más le tiraba piropo al panadero. Sí, ¿para qué voy a decir una cosa por otra? Bien sincera nomás soy para mis cosas. Yo le tiraba piropo al panadero. Sí, yo iba a mirar al panadero, pero nunca lo vi. No, estaba escondido, no me aparece. No. Pero de mis payas iban para el panadero. No para las chicas, ni para la carnecita, ni para el pancito, nada de esas cosas. No, nada. Next, ¿eh? Así que un saludo para mis queridas amiguitas, ¿eh? Mi querida Josy y también mi querida Ceci, que están escuchando la radio en esta hora y ellas están ahí disfrutando de la grata compañía de su radio, La Voz de El Ciprés, ¿ya? Ok. Saludo a mis vecinas de Repollal, un abrazo, mi querida. Sí, pues un saludo para el kilómetro 1. Kilómetro 1, ¿cómo está el kilómetro 1? Estaban privados ahí porque pasaron los animales, que los animales pasaron a destruir. ¡Oh! Sí, sí. No solamente usted hace los reclamos, ¿ah? ¿Eh? Y lamentablemente ese los reclamos que uno hace quedan, pero... Next, ¿ya? Después hay que hacer sus propios arreglos nomás por ahí, ¿cierto? Sí, pues así que ahí estaba, veía a los vecinos del kilómetro 1 que estaban medio enojaditos igual. ¿Dónde está la población Los Cipreses? Población Los Cipreses, saludo para todos por ahí, un abrazo.

Ellos tienen elegido todo lo que es la comisión electoral, ¿cierto? Pero faltan dos personas más que sean integrantes de la directiva, porque tienen que ser cinco: presidente, secretario, tesorero y dos directores. Y faltan dos. Así que a motivarse. Si usted está escuchando la radio y quiere motivarse, comuníquese con Fanny, ¿ya? Con la Fanny Paredes. Ella quedó encargada de poder, ¿cierto?, buscar a dos personas más para que pueda ser parte también y reactivar su junta vecina. El sector de la arena, no sé cómo estuvo ayer. Vamos a preguntarle a Paulita cómo estuvo, porque ayer también estaban citados los vecinos del sector arena para reactivar su junta de vecinos. ¿Ya? Su junta de vecinos ahí. Cuando se reactivó esta junta de vecinos, como caballo inglés, ¿ah? ¿Eh? Como caballo inglés, lleno, lleno de vecinos votando acá en la sala de consejo. Y después, ¿dónde quedó todo ese entusiasmo, ¿eh? ¿Cierto? Así que, lamentablemente, no sé cómo le iría a las chiquillas ahí de el sector La Arena. Dios mío, señor, se condenó esto. Dijera Valle, un día cuando le dijimos a Valle, oye Valle, ¿sabe qué? Mira, tremenda lluvia, Valle. ¿Sabe lo que dijo Valle? No, tía, no es la lluvia, es la luna que está transpirando. Imagínate, la lesera que me dijo Valle. Oye, traten de despejar todos sus cunetitas, sus ductos de agua, porque con esta lluvia yo creo que igual van a traer complicaciones, ¿cierto? Y pues, algunos sectores donde está ahí no muy bueno también los caminos, ¿cierto? Yo creo que van a traer agüita. El camino de Melinca-Repollal, uy, esos hoyos van a quedar como piscina. Como piscina, ¿ya? Ok. Ahí dice. Ahí que me envió un video. Ya, un tremendo chorro. Aquí en la población La Copa. Población La Copa, ahí están mis vecinos. Ahí, ¿ah? ¿Eh? Uy, sí. Me imagino, pues, vecinos. Me imagino, me imagino. Así que para eso también, mira, siempre hacemos la radio acá que tenemos que prepararnos para el invierno, pero esta vuelta parece que vamos a tener que prepararnos para la primavera, ¿ya? Porque de verdad es que ha llovido demasiado. Hoy día se condenó. Hoy día ya le coló el peyuquín. Muy bien, saludos a todos mis queridos vecinitos. Saludos, saludos, saludos en esta horita. Siempre un gusto estar con ellos, siempre un gusto tener este contacto con ustedes, ¿eh? Aquí en el WhatsApp estamos. Tiki-taka, tiki-taka. Una cosa, ¿qué otra cosa? ¿Ya? Ok. Muy bien, seguimos junto a la radio La Bolsa y la Huiteca. Mira, qué linda esta versión de Chamamé, donde habla de las características de tu radio. Sí, pues, mira, escuchen.

0: 11 de la mañana con 58 minutos.
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Ya tenemos las 12:06 minutos, 12:06 minutos ya. Mira, ahora paró la lluvia. Aquí estamos conversando con mis queridos auditores y estamos hablando de eso. Se condenó, qué cosa tiene esta lluvia, tanto que llueve. Dice que mañana igual viene lluvia. Me dice una auditora por ahí que mañana viene peor, ¿no? Dice por ahí una auditora. Pucha, ¿no? ¿Cierto? De verdad que, como dice una canción de los Vázquez que se llama La Carretera, como dice una auditora por ahí, qué bonito mi Chile, ¿cierto? Usted ahí complete la oración. Ok. Muy bien, mis queridos, en esta horita los saludo con mucho cariño a todos ustedes que están en sintonía de la radio para poder acompañarte con las informaciones, la bonita música y una de las cosas más importantes también, la gran compañía, esta grata compañía que caracteriza siempre a tu radio acá en cada hogar de Melinca y de Rebollal y mi querida Sole con su familia allá en Mulchey, igual por supuesto ellos me escuchan allá. Así que para mis queridos vecinitos, ya que están en sintonía de la radio en esta hora, siempre es un gusto poder estar acompañando, ¿eh? Cuando vengo un poquito tarde, los días sábados me retan, mira, sí. Hoy día viene como 20 para las... No, pasadita las 11. Sí, es que no me dejaba salir la lluvia, como dice Danilo, claro, te quedarás escarcha, que te puedes derretir. No, pero ningún brillo llegar mojada y, a la pega y trabajar mojada, por cierto. No, pues Danilo, no seas atrevido, Danilo, ¿ya? Ok. Saludando a Gerardo. Gerardo, que el día de hoy está de onomástico, así que para quien lleve ese nombre de Gerardo, los saludo cariñoso, un abrazo para todos los Gerardos, chicos, un saludo.

a saludar también a quienes estén de cumpleaños, los que hayan nacido un día como hoy. Si usted sabe a alguien que está de cumpleaños, ahí ustedes me comentan nomás, ya me comentan y me dicen, por supuesto, yo los saludo con mucho cariño en esta hora. Comenzando todo lo que es la buena música, con buena música folclórica, ¿cierto? Ahí tuvimos a varios grupos, tuvimos a Colcao, tuvimos al Archipiélago, al Corcovado, tuvimos unas cuequitas románticas, tuvimos al Yauquil, tuvimos a Nelson Medel también con ese tema hermoso que cantó mi querida Paolita y mi querido Lonchito ahí. Toma la chuma, será mi niña y ponte a remar, ¿cierto? Linda. Linda, linda, linda, la música folclórica. A los que nos gusta el folclore, a quien nos gusta la música, obviamente, ¿cierto? Vibramos con eso, ¿ya? Yo siempre le digo, el folclore no es perfecto, el folclore es algo natural, ¿cierto? Que tiene que salir ahí la chispeza, todo. Así que muy pronto también vamos a estar disfrutando del folclore acá en la comuna, porque parece que yo supe por ahí, parece que estaría llegando un grupo folclórico de Keilen, ¿ya? Para la fiesta del erizo, sí. Dice que cuando vino el alcalde acá, yo ese día cuando vino el alcalde de Keilen con nuestro alcalde, yo no estaba en la radio, pues no, estábamos ahí cumpliendo las otras cositas estábamos haciendo, sí, pues. Aparte de hacer que iba a ser una entrevista seria, obviamente, también íbamos a hablar de las características de las cosas lindas de la comuna. Yo supe que el alcalde de Keilen se fue asustadísimo con esos tremendos choros que él vio en la costanera. Nunca en su vida dice que había visto tremendos choros. Sí. Así que me perdí la entrevista con ambos alcaldes, ¿cierto? Pero para la próxima, si es que viene, ahí estaremos, ¿eh? Sí, porque la idea también es entrevistar, hablar de cosas serias, pero también la idea es hacer algo entretenido, ¿cierto? Sí, pues yo le iba a preguntar por ahí qué caracteriza ya en Keilen, qué se caracterizará en Keilen el carneo chancho, ¿cierto? ¿Qué puede ser ahí? Le iba a preguntar por los amigos Reina, si conocen a los Reina Huele, a mis parientes por ahí, igual a los Ríos, sí, pues hay harta gente por ahí, a ese local que se llama Melinca. Que porque, si él sabe por qué se llama Melinca, ahí le hemos pillado a Chanchito, pues, a ver si conoce tanto a sus vecinos, porque un alcalde tiene que conocer a sus vecinos, pero de tomo y lomo, ¿cierto? Sí, pues, obviamente que sí. Ok, muy bien, mis queridos, aquí estamos acompañándote en esta horita para seguir avanzando dentro de lo que es la programación radial de La Voz del Ciprés, ¿ya? Para acompañarte en este día sábado. Ya voy a estar hablando con mi querida Bernardita, con mi querido Ulises, con Juanito también, que ellos ya van camino hacia Puerto Montt para poder encontrarse con su querida Jackie, con sus nietas. Las tres nietas de Ulises y la Berni están hospitalizadas todavía, ¿ya? Obviamente que le contamos así las noticias, ¿cierto? Pero de verdad que lo que vivimos cerca, todo esto fue terrible. Terrible, terrible fue todo. Y ahí vamos a seguir pidiendo oración nomás, para que la Zoe se mejore, porque la Zoe es la que está más delicadita de salud. Pero ahí vamos a estar comentando igual, obviamente. Muy bien, mis queridos, lo acompaño, por supuesto, en esta horita a todos ustedes. Bienvenido, bienvenido, bienvenido. Bienvenido, bienvenido, amor. Y sigue lloviendo, ¿para qué hablé? Que iba a calmar la lluvia, mira. Y más encima, que me pongo a cantar. ¡Oh, y peor! Ya, vamos a buscar una canción bonita, que nos caracteriza en esta hora, por supuesto, para poder hablar de nuestra primavera. ¿Dónde estará? ¿Cierto? Ya, escuchemos, cantemos. ¿Dónde estará mi primavera? Junto a Marco Antonio Solís, suena aquí en esta hora. ¿Dónde estará mi primavera? ¿Cierto? Oye, pero en ese video que hace Marco Antonio Solís, igual su primavera llueve, ¿eh? Sí, igual está lloviendo. Para mi querida amiga, arriba de la copa. Pucha, te está inundando entonces. Te saludo.

0: 12 del mediodía con 21 minutos.
1: Ya tenemos las 12 con 21 minutos. 12 con 21 minutos ya. ¿Sonó la sirena, no? Yo no la escuché, no sé. O solo la sirena de luna a viernes nomás. Pero normalmente siempre escucho cuando suena la sirena a las 12 justas. Quizás no lo escuche. Pero de verdad que se escucha fuerte también nuestra sirena ahí. De nuestros queridos bomberos, ¿ah? Que están motivando también ellos para poder realizar lo que es ustedes comprar binguito. Bingo para este bingo 2026 de bomberos, ¿ya? Ok, ya sonó, me dice mi querida. Entonces yo no lo escuché, mi querida amiguita. Capaz que con el tiempo se fue, o por el viento, se fue quizás el ruido hacia tu sector, ¿ya? O si no, yo ya estoy perdiendo la audición. Una de dos, ¿eh? ¿Cierto? ¿Cómo estás? Un saludo cariñoso para ti también, ¿ah? ¿Eh? Yo creo que está lloviendo porque te levantaste temprano. No, te levantaste tarde el día. Sí. Se escuchó muy bajo, dice, por la lluvia, ¿ah? ¿Eh? Se escuchó muy bajo por la lluvia. ¿Qué están cocinando hoy día? Porque ya hasta ahora yo creo que muchos ya están cocinando por ahí, ¿ah? ¿Eh? ¿Cierto? Sí, pues. Ay, yo sé por qué esta lluvia torrencial. Sí. Porque siempre dicen cuando uno hace algo que no hace nunca o hace algo que no sepo, dice, ah, no, esta va a ser llover, ¿cierto, no? Siempre algo así, ah, no, esta va a ser llover. Pero hay una mujer que está haciendo llover. Oye, quiero contarles que mis vecinos me están enviando videos, ¿ah? Me están enviando videos por allá mis vecinos del sector La Copa, videos del sector Los Cipreses, y también acá, ahí en el centro de la ciudad, también hay me enviaron un video. En la esquina de Don René Ruiz, ¿eh? En la esquina de Don René Ruiz, ahí como que se tapó algo y hay un tremendo chorro de agua. Ahí tiene que haber una canaleta, no una canaleta, sino que ahí tuvo que haber. Ay, ¿cómo se llama eso cuando se tapa? Se me olvidó la palabra, ¿ya? Pero de verdad que ahí están enviando videos nuestros queridos vecinitos. La lluvia, pues, la lluvia de la primavera. Ok. Vamos a estar hablando también sobre lo que es este proyecto, ¿eh? Que se ganó el Club Deportivo Naval, un proyecto del 8%, el 8% que financia el gobierno regional y su consejo. Financia proyecto financiado por el 8% del gobierno regional de Aysén y su consejo. Esta es la segunda versión campeonato de fútbol femenino, Copa Mirta Torres. ¿Ya? Ayer, como le decía, hubo un partido amistoso. No sé el resultado. ¿Ya? Ahí vamos a tratar de ver si podemos tener la información de parte de don Víctor Álvarez y tratar también de invitarlo, si es que podemos sacar un contacto para poder hablar sobre esta actividad deportiva que está enmarcada en nuestra comuna estos días. ¿Ya? Así que tenemos a tres comunas que van a estar aquí disputando esta segunda versión de esta Copa Mirta Torres. Tenemos, por ejemplo, a la Asociación de Fútbol de Puerto Aysén, sub-17. Tenemos al Club Deportivo Femenino Arcoiris, ¿ya? De Puerto Sisne. Y tenemos lo local, el Club Deportivo Naval. ¿Ya? Recordarle que esto es la segunda versión del Campeonato de Fútbol Femenino Copa Mirta Torres. ¿Ya? Así que vamos a estar hablando de ese tema y, como les digo, vamos a tratar de poder tener un contacto con don Víctor Álvarez, que es el presidente de este Club Deportivo Naval, que él también es quien postula a estos proyectos, y vamos a ver si tenemos alguna notita para poder entregarle a ustedes. ¿Le parece? Ok. Mi querida Nelly, ya están listos los yocos, así que para la gente que compró yoco, para que se acerque donde Nelly y vaya a retirar los yocos. Rico yoquito. Estuvimos también aquí en la radio motivando, ¿cierto?, a nuestra queridos vecinos para que compren ahí el rico yoquito. Carnecita de chancho, milcadito, rosquita, un tremendo pedazo de prieta, Dios mío, señor. La chica hoy día, la Nelly, con la Delfina, tempranitamente hoy día estaban ahí, ¿cierto?, tratando de que todo este yoco le salga rico, Sí, le salga rico, sí. Así que un saludo para las chicas por ahí, ¿eh? Me dicen si les sobra alguno para poder también mencionar si es que hay alguna persona que quiere comer yoco. Rico yoco, para tomarse un matecito hoy. Esa carne de chancho cocida ahí en manteca queda muy rica, muy sabrosa, ¿cierto? Me acuerdo de esos yocos que se hacían antes. Mi abuelita, con mi abuelito siempre criaban chanchito y después carneaban su chanchito y se hacían esos buenos yoquitos. Qué rico, ¿cierto? Y sobre todo las sopaipillas, dulce igual. Pero si le da antojo y quiere comer yoco, llame ahí a mi querida Nelly y pregúntele si es que le sobra algún platito de yoco. Porque todos los que encargaron su yoco, vayan ahora, porque ya está saliendo el yoquito donde mi querida Nelly. Vamos a recordar también a ustedes en esta horita que de parte de la familia, Lepío Carimonei, está informando que el día de hoy a las 5:30 de la tarde, 5:30 de la tarde va a haber un bus, ¿ya? El bus de Don Ervin, ¿ya? De Don Ervin, que va a salir desde la plaza a las 5:30 y va a estar de vuelta desde Repollal a las 9:30 de la noche. Si hay algún vecino, que quiera acompañar a nuestros queridos vecinos hoy día de Repollal, de nuestros vecinos de Melinca, aquí tienen la opción de poder hacerlo, ¿ya? Invitamos a todos nuestros queridos vecinitos quien quieran acompañar. A las 5:30 de la tarde sale un bus desde la plaza y volviendo a las 9:30 el retorno desde Repollal. Recuerde que hoy día también tenemos bus en los recorridos, ¿cierto? Recorridos habituales que tenemos por acá siempre, ¿ya? Eso, mis queridos, ya vamos a estar entregando información sobre lo que es también el funeral, obviamente, porque vamos a hacer un espacio especialmente para eso, para poder escuchar una hermosa alabanza. Ayer un culto maravilloso. ¡Qué maravilloso culto! ¡Qué alegría, Dios mío! Señor, ¡qué maravilloso culto ayer! Un tremendo servicio. Así que ahí vamos a estar hablando también de lo que fue este culto precioso que se hizo allá en la iglesia de Repollal, en el velatorio de nuestra querida vecinita, Eliana. Ya tenemos las 12 del día con 29 minutos, 12 con 29. Están saliendo los ricos yocos ya, de mi querida Nelly, ¿ya? Y también recordarles que la barcaza Keula estaría recalando por Melinca a las 14 con 15 minutos aproximadamente. Así que cualquier cambio, ahí vamos a estar avisando, ¿ya? Ok. Seguimos avanzando en este día sábado 3 de octubre. Oye, me dicen que la Claudia, me dice por aquí una editora, la Claudia Cárdenas está hoy de cumpleaños. ¿Sí, Claudita? Me dicen acá que la Claudia Cárdenas está de cumpleaños hoy día. Ok. Muy bien, seguimos avanzando junto a la radio La Voz del Cipre de la Huitec, aquí junto a mi vecino, escuchando, riéndonos, programando, de todo, ¿ya? Buena compañía en este día sábado, tu radio, La Voz del Ciprés.

Ya tenemos las 12:37, tenemos 23 minutos ya para las 13:01. Vamos a recordar algunos avisitos importantes también en esta horita para poder entregarles también a mis queridos vecinos que están en sintonía de la radio. Recuerden que estamos motivando a todas nuestras queridas emprendedoras también para que puedan ser parte, ¿cierto?, de esta octava fiesta del erizo, ¿ya? Para que ustedes puedan igual inscribirse y puedan ahí vender todo lo que es el tema de gastronomía, bebestible, de todo. Invitamos a nuestras queridas artesanas también, ¿cierto?, que puedan sumarse a ser parte también de esta octava versión de la fiesta del erizo. A todos nuestros queridos emprendedores, recordarles que tienen plazo hasta el día martes 13 de octubre. 13 de octubre para que puedan ahí inscribirse con Dante Chihuay o Yanina Ojeda. Así que si quieres ser parte de esta octava versión de la fiesta del erizo, te invitamos para que te comuniques ahí con nuestras queridas amigas también que son parte, ¿cierto?, de la oficina de fomento para que puedan ustedes ahí inscribirse y motivarlos, porque ya también se viene, como es habitual todas las fiestas del erizo, contarles que se viene el concurso, el erizo más grande, ¿ya? El desconche de erizo más rápido y también el concurso culinario, la paipa más rica. La inscripción es gratuita y recordarles que contempla premios de 100.000 pesos para primer lugar, 70.000 pesos para el segundo lugar y 50.000 pesos para el tercer lugar. Además de medallas de reconocimiento para los tres primeros lugares. ¿Ya? Esta invitación es para el día viernes 16 de octubre. 16 de octubre desde las 20:00. En el gimnasio municipal se están invitando a todos nuestros queridos vecinos para pasar una linda actividad ese día y para todos los que quieran participar de estos concursos para que puedan también inscribirse con Yanina Ojeda al más 569-2609-8212. Invitamos ya a todos entonces, para que puedan ser parte de esta octava fiesta del erizo 2023.

0: Recordarles también a ustedes que estamos motivando a mis queridos vecinos del sector La Copa y sector Antena para que puedan ser parte también de su directiva. Hace día, el día jueves de esta semana, se citó a reunión, ¿cierto?, para que puedan reactivarse. Y hay tres candidatos para poder ser las directivas. Se necesitan cinco. Ya le tengo dicho, presidente, secretario, tesorero y dos directores. La comisión electoral ya está ok. Ya están los integrantes que van a ser para la comisión electoral. Pero falta ya dos integrantes que quieran motivarse y ser parte de la directiva de esa junta de vecinos. Motivamos, ¿eh? Ahora, por ejemplo, me están enviando videos que está corriendo mucho el agua allá en ese sector, pero ahí es tan importante que ustedes también estén reactivados, ¿sí? Porque ustedes pueden sacar proyectos. Pueden sacar proyectos que puedan ahí arreglar, mejorar el lugar donde ustedes viven, porque la Junta de Vecinos es una organización territorial que ustedes velan por estar bien ahí donde viven. Colocar más iluminación, más áreas verdes, más juegos infantiles, no sé, hacer un proyecto para los vecinos, por decir algo, por ejemplo, pintar sus casas, un proyecto quizás para los vecinos del sector que estén más necesitados, que puedan ayudarle, un proyecto para prepararse para el invierno, que tengan los ductos de agua bien hechitos, tantas cosas que pueden hacer. A veces no alcanzan el bolsillo, ¿cierto? Pero si ustedes estuvieran bien constituidos como juntas de vecinos, harían proyectos maravillosos. Así que juéguesela, porque yo ayer igual decía que nosotros como personas también tenemos que ser parte de la sociedad, por no esperar que todos los hagan. Yo ponía el ejemplo de los primeros pobladores que llegaron acá, que ellos fueron los que construyeron el aeródromo, el estadio La Chochoca, los primeros caminos, todo pues, ¿ya? Y eso, ellos sí que nos dieron un ejemplo de sociedad, de cómo ellos participaban. A veces todos esperamos que lo haga el municipio, y en ese tiempo no había municipio acá. Los papás lo hacían solito, ¿no? ¿De dónde sacaban los materiales? No sé. Pero la energía, el cariño y las ganas les sobraba. Les sobraban para que vean su melinca ahí más bonito. Ok. Así que vamos a esperar. Las personas que quieran ser parte de candidatos para la directiva, comuníquense con Fanny Paredes. Ella quedó encargada de poder motivar. Y la Fanny me dice, tía, por favor, ¿puede motivar en la radio para que se puedan integrar los vecinos y así de una vez por todas podamos elegir la directiva? ¿Ya? Por ejemplo, ella, la Fanny no puede estar en su directiva, su junta de vecinos, que igual es importante, pero ella, por ejemplo, está en la directiva de su club deportivo naval y está en, ella es directiva, integrante de la directiva del Centro General de Padres del Liceo, ¿ya? Pero hay otras personas que también pueden hacerlo, ¿ya? Así que vamos a motivar ahí si es que a ustedes les interesa, ¿ya? Pero de verdad que sería maravilloso que ese sector ahí pueda tener una tremenda directiva y así, una tremenda junta de vecinos, mejor dicho, y así hermosear ese hermoso lugar, ¿cierto? Y pues, a motivarse, vamos sector La Copa, vamos sector Antena, vamos. Además que ahí hay puros matrimonios jóvenes, puros chicos jóvenes, sí, pues. Ya, un saludo justamente para mis amigos del sector Antena, que están tomando matecito. Se levantaron tarde, me dice. Bien flojito igual están, ¿eh? Bueno, igual tienen que descansar porque de lunes a viernes se trabaja, ¿cierto? Sigan disfrutando de sus ricos matecitos soleaditos, como me dicen ellos. Un saludo para ustedes, ¿ya? Un abracito.
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1: Muy bien, ahí me estaba llamando mi querida Nelly. Mi querida Nelly, mi querida Delfina, un abracito. Y también a Ñuco, voy a saludar a Ñuco igual. Ñuquito, un abracito para Ñuquito. Mi querida Nelly y mi querida Delfina me dicen que ya terminaron todo el yoco. Así que agradece mucho también a la radio por la difusión. Y me dice, se nota que escuchan harto la radio. Sí, pues Nelly. Nelly, ¿te cabe alguna duda eso tú? Obvio que sí, pues. La radio ahí siempre atenta a todos ustedes. Así que me dice la Nelly, muchas gracias, Moniquita, pero se fue todo el yoco. Así que los que no alcanzaron yoco, no alcanzaron yoco, para la próxima será. ¿Ya? Ok.

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Ya tenemos 8 minutos para la 1 de la tarde, 8 para las 13 horas. Recordarles que la barcaza, para los que me estaban preguntando, ¿cierto? Ahí, mi querida vecinita, ahí le envié también el mensajito que me envió Naviera, ¿ya? Donde la barcaza Keulat estaría recalando por Melinca a las 14:15 minutos, ¿ya? 14:15. Ahí está la información también para mi querida vecinita en esta hora. Te envío saludos, espero que esté muy bien, que estarás cocinando de rico, digo yo, ¿ya? Saludos para ti. Muy bien, vamos a tratar de sacar un contacto con don Víctor, ¿ya? Con don Víctor Álvarez, para poder también invitar a todos nuestros queridos vecinitos que están en sintonía de la radio, para que hoy día se sumen ahí al Estadio La Chachoca. Hoy día tenemos el fútbol femenino allá en ese estadio. Esta segunda versión de este campeonato de fútbol femenino, Copa Mirta Torres, ¿ya? Yo creo que en esa hora debe venir más recalmadito, ¿ah? ¿Eh? ¿Cierto? La lluvia, pero de que debe estar mojada la cancha, ¿está mojada o no? Sí, pues. Un saludo a mi querido también Chechito Ruiz, que él está encargado ahí del Estadio La Chachoca, ahora el Chechito. Pero bueno, yo le hice saber a Checho, sí, ¿eh? Le hice saber a Checho que hubieron muchos vecinos que lo extrañaron mucho ahí en lo que es la recolección de los residuos domiciliarios, ¿ya? Sí, así que se los dije a Chechito en todo caso, porque me preguntaban que por qué no estaba. Bueno, yo le contaba que lo habían cambiado al estadio, ¿ya? Eso.

0: Muy bien, ya tengo por aquí a don Víctor Álvarez. Recordarles que él es el presidente del Club Deportivo Naval y también es concejal de nuestra querida comuna, donde está enfocado a lo que es también el área del deporte. Así que vamos a escuchar a nuestro querido vecino Víctor para que nos cuente un poquito más, ¿cierto?, sobre esta hermosa actividad deportiva que va a ser bajo la lluvia. Yo creo que tendría que haberle puesto ahí el campeonato Quiero hacer el agua a los huaytequeros, ¿ya? Ok, muy bien, vamos. Hola, don Víctor, ¿cómo le va? Muy buenas tardes ya, ¿cómo está?
1: Buenas tardes, señora Mónica, muy bien por acá. Estamos, un saludo afectuoso a la gente que nos está escuchando en la 93.1, a la gente de Repollal, acá de Melinca, a la gente que está en los centros de cultivo, a nuestros pescadores artesanales, y también dar un afectuoso saludo de condolencia a la familia de la abuelita Eliana, que lamentablemente ya está con nosotros, así que un saludo también a su familia ahí en Repollal Medio.
0: Sí, querido Víctor, su colega también, la Sole, que es parte de ustedes, su equipo, ayer igual, un muy lindo que hayan acompañado, ahí vimos también a Serna Pesca presente, ahí acompañando, así que muchas gracias también por eso.
1: Sí, y también como Club Deportivo Naval también fuimos a acompañar a nuestras jugadoras que tenemos, a Paola, a la Ángela, así que también ahí estuvimos un ratito acompañándola como directiva.
0: Sí, hemos visto muchas organizaciones que son parte de la comuna y que las chiquillas, en este caso también Grumagua, que también fueron, porque Angelita también es ahí, es socia de Grumagua, así que, pero toda la comunidad expresando el cariño, acompañando en estos momentos difíciles, ¿cierto?, que está viviendo también la familia Lepillo Carimonet, y eso es una esencia que tenemos aquí en nuestra comunidad.
1: Así es, Mónica, así es. Okay. Mira, te comento con respecto al fútbol, ayer ya se inició esta copa que va en homenaje en su segunda versión a nuestra, una de las fundadoras del Club Deportivo Naval, a tía dirigente también, la Mirtita Torres Mercado. Entonces, en honor a ella, es esta copa que, gracias a un proyecto ejecutado por el Club Deportivo Naval de un 8% del gobierno regional de Aysén, que hemos estado trabajando ya 5 o 6 años, primero con Jaime, un saludo afectuoso a Jaime Oyarzo, y a la directiva actual también, así que estamos contentos en esta oportunidad. Es un triangular de fútbol femenino con equipo importante, está acá ya nuestra comuna desde el día de ayer, la selección sub-17 de ANFA Puerto Aysén, que no es menor porque nos representa a la región en los Juegos Binacionales de la Araucanía, que se va a desarrollar en Valdivia en 2 semanas más. Y además, el Club Arcoíris de Puerto Cisne, junto con la rama femenina del Club Deportivo Naval de Melinda.
0: ¿Y Puerto Cisne ya está aquí también, Arcoíris?
1: Sí, hay una avanzada que llegó ayer, y ahora en la barcaza que estaba recalando tipín 2 de la tarde, llega el resto del equipo para dar inicio a partir de las 3 de la tarde de este triangular Copa Mirta Torres, en su segunda versión.
0: Exactamente, estaba viendo la programación que usted me envió. A las 3 de la tarde comienza el primer partido, a las 4 y media el segundo, a las 18 horas el tercer partido. Tercer partido donde juega el Club Deportivo Naval versus Arcoíris de Cisne, ¿eh?
1: Así es, así que gracias por la oportunidad, señora Mónica, también de dar esta difusión para que se acerque a la gente. Ayer tuvimos un partido amistoso entre la sub-17 de Puerto Aysén y un equipo mixto de proyección del Club Deportivo Naval, donde jugaron las más pequeñas, entre 14 a 16 años, y también algunos niñitos de los 11, 12, 13 años que hicieron muy buen cometido ayer en la jornada de la tarde.
0: ¿Cómo fue el resultado de eso, Víctor?
1: El resultado no fue bien, fue un marcador favorable a Naval por 4-3, donde la selección femenina de ANFA Puerto Aysén presentó en el primer tiempo un equipo de jugadoras que están ahí formando recién una alineación y ya en el segundo tiempo ya estaba con el equipo titular, así que estuvo muy entretenido, harto marco de público también en la Chuchoca Estadio ayer en la tarde, que terminamos cerca de las 8 de la noche.
0: Ok, muy bien. Recordar también, yo recordaba aquí, mi querido Víctor, que este proyecto es financiado por el 8% del gobierno regional de Aysén y su consejo, y ya está la segunda versión.
1: Así es, la primera versión fue por ahí hace unos 5 años, 6 años en Puerto Chacabuco, y en esta oportunidad le dimos el realce de traerlo acá a la comuna, también agradecer enormemente la colaboración de la ilustre municipalidad y la unidad de deporte del municipio, que nos ha estado atento ahí también a cualquier requerimiento.
0: Claro, sobre todo con el tema del estadio La Chochoca, ahí cierto que igual está a cargo ahora de mi querido Chechito Ruiz, cierto que está a cargo de la mantención, de la limpieza de ese el estadio La Chochoca, ¿cierto?
1: Así es, agradecer enormemente a Chechito, que le ha puesto siempre el cariño y ha ido cambiando la cara a nuestro principal reducto deportivo, así que de a poquito va a ir tomando ese color, ese corazón que tenemos nosotros en el deporte, que es el estadio municipal.
0: Sí, pues le está dando otra mirada y se notó. Y bueno, Chechito también un gran deportista, pues ahora ya lamentablemente ya no juega ya con lo que los chutadores, así que ahora mira desde la tribuna.
1: Sí.
0: Oye, esto, Víctor, bueno, dentro de lo que tú mencionas, porque esto también es un proyecto del 8%, y esto también me imagino que de una otra forma ayuda en el tema local, yo me refiero, no sé, pues a hospedaje, ¿cómo se manejan toda esta llegada de estas visitas a nuestra comuna? Bueno, porque sí, igual tenemos arriba la casa de acogida, pero también se da la opción quizás de aportar un poco.
1: Es un proyecto que siempre lo hemos formulado como directiva, bueno, uno a cargo de la formulación de los proyectos y la directiva presenta ahí apoyando desde luego. Es un proyecto sobre los 9 millones de pesos, donde los ítems principales es el traslado de las dos delegaciones, la alimentación de las dos delegaciones y el alojamiento de una de las delegaciones. Ahí la municipalidad nos aportó el tema de la casa de huésped para la delegación de Cisne y efectivamente se genera economía circular. Donde tenemos la alimentación completa para las delegaciones ahí en el local de la señora Marina Ojeda con la Nuri Soto en el Manuí, y tenemos también en la residencial donde la Chayo hay la delegación de Puerto Aysén y los costos son importantes desde el punto de vista de la alimentación, el hospedaje y el traslado, que es el fuerte cuando uno hace actividades deportivas que tiene que generar acá en la isla, y queda esa dinero, esa economía circular,
0: claro,
1: acá. Y no solamente el hospedaje, y no solamente también los restaurantes, sino también las delegaciones hacen compras en los comercios, claro. Queda todo un poquito ahí circulando.
0: Oye, qué bueno eso, ¿cierto? Por eso te hice esa pregunta igual, para ver, porque ¿cómo está, como usted bien menciona, esa circulía? ¿Cómo es? Economía circular. Claro. La Nuricita con la señora Marina se van a lucir entonces ahí atendiendo a las delegaciones. Sí, pues
1: tan
0: qué bueno.
1: Con la delegación ahí en el restaurante Marmol.
0: Y por eso es la lluvia, pues, mi querido Víctor, porque la Charito se levanta temprano para poder atender también a las delegaciones.
1: Así es, ahí tempranito estábamos hinchando.
0: Sí, bueno, yo le decía a la Cheita, pero está contenta ahí atendiendo a su...
1: Eso es lo importante, que los proyectos queden, esos recursos queden. Exacto. Acá en la isla. Por eso en esta oportunidad nosotros como Club Deportivo Naval generamos esta formulación de este proyecto para que quedara acá. El año anterior salíamos a hacer las actividades fuera de la comuna, pero en esta oportunidad lo generamos acá y también... A fines de diciembre, ahí vamos a tener un espectáculo también de primer orden, donde se viene la Melinca Cup 2026, donde es fútbol de escuelas de fútbol infantil con equipos de casi toda la región de Aysén y un invitado especial de la comuna de Los Lagos, especialmente de Calbuco.
0: Se viene entonces harta actividad deportiva. Mira. ¿Eso también proyecto, don Víctor?
1: Un proyecto también ganado por el 8% del gobierno regional de Aysén, donde tenemos la presencia de la Escuela de Fútbol de la Universidad Católica de Coyhaique, la Escuela de Fútbol de Puerto Cisne, la Escuela de Fútbol de Puertos de Ingeniero Ibáñez, la Escuela de Fútbol de Villa San Francisco, de Villa Manigual, de la comuna de Aysén, el Club Deportivo Naval, el anfitrión con sus series infantiles, y la Escuela de Fútbol de Severo, COFE de Calbuco, donde son los actuales campeones nacionales de fútbol amateur, así que no es menor.
0: Claro. ¿Qué te parece? Muy bien, pues, ¿y cómo va a estar el tiempo? Eso es lo que me preocupa, porque hemos tenido lluvia intensa. ¿Cómo se viene en la lluvia a contar de la hora que comienzan estas actividades deportivas, don Víctor?
1: Sí, supuestamente viene bajando la intensidad de la lluvia en la tarde, según los pronósticos del tiempo, pero ahí tenemos un dicho nosotros, pues.
0: Sí, pues.
1: Que se formó por ahí unos par de años, incluso salió unos campeonatos que duraron varias versiones.
0: Sí, pues.
1: El que le hace el agua de los guaitequeros. Exacto. Y las dos comunas, Puerto Aysén, pues tú que estudiaste en Puerto Aysén,
0: sí,
1: y
0: pues
1: Puerto
0: Aysén
1: se caracterizan por la lluvia, así
0: exacto.
1: Que ¿qué le va a hacer el agua a las jóvenes del litoral de Aysén?
0: ¿Qué le va a hacer el agua a los aiseninos? Porque pertenecemos a la región de Aysén, ¿cierto?
1: Claro, y a la provincia de Aysén.
0: Sí, a la provincia de Aysén. Muy bien. Bueno, querido don Víctor, desearle que tenga una linda jornada deportiva en esta segunda versión de este campeonato, que lleva un nombre maravilloso, obviamente, ¿cierto? ¿Quién fue que dijo que este campeonato se llame así? ¿Porque tuvo que haber dicho uno o fueron varios?
1: No, eso fueron algunos dirigentes históricos, algunos jugadores, recordando a la señora Mirta, que ahí me contaba los más antiguos del Deportivo Naval, que ella siempre ahí pendiente de su navalito,
0: sí,
1: así que
0: pues.
1: En honor a ella, en homenaje a ella, lleva esta copa de este fútbol femenino.
0: Ok, muy bien, pues mi querido. Como le dije, le deseo que le vaya muy bien. Ya el día de ayer tuvimos un primer partido amistoso, hoy día se viene ya el encuentro en su totalidad de lo que son estas visitas que tenemos acá. Así que le salga todo muy bien, pues, querido, y que viva el fútbol femenino también.
1: Así es, y con premiaciones, con copa, con medallas, así que
0: va a estar
1: y
0: muy bien.
1: Después de terminar la actividad, vamos a hacer una cena de camaradería con todas las delegaciones en nuestra sede social.
0: Ok, muy bien, mi querido Víctor. Así que el último tiempo igual me ha dado cuenta que las mujeres están jugando mejor que los hombres.
1: Sí, hay hartas mujeres que juegan más que uno.
0: Sí, ok. Oiga, muchas gracias, don Víctor, pues, por este contacto, ¿ya?
1: No, a ti, Mónica, por tener el espacio en tu programa en la mañana del día sábado.
0: Ok, que esté muy bien. Saludo a todos, saludo al Club Deportivo Naval también ahí, para que le salga bien toda esta hermosa actividad.
1: Saludo, muchas gracias.
0: Un abrazo, cuídese, chao.
1: Chao.
0: Muy bien, ahí teníamos entonces a nuestro vecino, don Víctor Álvarez. Como le contaba anteriormente este contacto, él es el presidente del Club Deportivo Naval y también él es concejal de nuestra comuna que está en el área del deporte. Así que invitados, bien abrigadito, lleven su matecito, su termito con agua, su matecito, un charcito y vaya a mirar hoy día lo que es este fútbol. Las chicas juegan a las 6 hoy día, las chicas del Naval, ¿eh? El último partido, 18 horas, Club Deportivo Naval con Arcoíris de Puerto Cisne. Hoy las chicas de Puerto Cisne son buenas para jugar, ¿eh? Sí, porque ellas normalmente siempre todos los fines de semana hacen torneos, se junta ahí Cisne, la Junta, Puyuhuapi. Está muy activo el deporte ahí. Ahí el otro día veía cómo las chicas jugaban al toque, pase, cómo se conocen, ¿ah? ¿Eh? ¿Sí? Yo en mis tiempos hacía eso, sí, en mis tiempos. Pero ahora ya, next, no tengo ni un brillo. 1:08. Para mi querida Vitora, que está en sintonía de la radio, vamos a dedicarle su tema que ella solicitó. Un amor sin mañana, de Fernando de Madariaga.

Ya tenemos la 1:11, una con 11 minutos ya. Qué bonita música, qué lindo tema, querida auditora. Fernanda de Madariaga canta precioso. Y para qué decir, Vestín Osborne también con este hermoso tema que se llama Ámame. Disfrutando de la bonita música en esta hora también, sábado de compañía, sábado de lluvia, en esta, aquí en nuestra querida comuna de Las Guaitecas. 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Ok, vamos a escuchar entonces en esta hora, seguimos escuchando a Bertín Osborne, Ámame.

0: Una de la tarde con 16 minutos.
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Muy bien, ya tenemos la 1:18, 1:18 con esta hermosa alabanza. En la tierra soy un peregrino, esta hermosa alabanza que cantan con mucho gozo todos mis queridos hermanos, vecinos evangélicos. Comentaba el día de ayer este hermoso culto que se le hizo a nuestra querida señora Eliana. Nuestra querida vecinita Eliana, que está rodeada de muchas flores, de diferentes flores, diferentes colores. Ella está en su propio jardín, como su jardín que ella tenía ahí en su casita. Así que un hermoso, personalmente sentí mucho cariño de parte de mis vecinos. Mucho cariño, muchas bendiciones, muchas gracias. Espero que todas esas palabras lindas, todas esas bendiciones me lleguen siempre y eso también sea transmitido hacia mi familia, sobre todo a mi querido papito, igual que él está delicadito de salud. A mi querida Violita, hermana querida, te amo con el alma. Una predicación maravillosa. Sentí cómo estaba Dios en ti. Como Dios ponía esas palabras en ti para poder dirigirte a todos tus vecinos y a todos tus hermanos. ¡Qué maravilloso! Mi querida Anita igual. El día anterior, mi vecinita Elga, igual ella, ahí, ¿eh? Así que de verdad que Dios dice que pone en cada lugar a las personas. Y Dios lo puso ahí a ustedes, para que puedan hablarnos, ¿ya? Hablarnos a nosotros, hablarnos de Dios, ¿eh? Así que de verdad que un culto maravilloso, era como una alegría, era como una fiesta espiritual que había ahí en esa iglesia, en ese sector de Rebollal. De verdad que tuvimos una noche, pero muy, muy, muy llena de Espíritu Santo ahí. Maravilloso, que esa alegría, ese compañerismo le dé también toda la fortaleza a las hijas de la señora Eliana, a don José, a nuestro querido Alvarito. Nosotros de que llegamos a Rebollal como familia hemos tenido un cariño, una amistad, no sé, con nuestros vecinos que se siente, ¿ya? Que se siente ahí. Nos sentimos muy especiales con ellos allá en Rebollal. Y como familia, personalmente, estamos muy tristes por lo que le pasó a Bernie y a Ulises. Ellos son como nuestros hermanos, el Ulises y la Bernie, es parte de nuestra familia. Ya podemos comer una churramba, pero estamos con ellos ahí. Y lo difícil para mi Bernie y también para mi Ulises es que la señora Eliana, como su madre, una muy buena suegra, él siempre destacaba eso. Y mi Bernie estaba que aquí, que allá. Mi Bernie nunca pensó con Ulises no estar en los funerales de su querida mamita. ¿Se da cuenta? ¿Se da cuenta cómo es la vida o no? Para meditar y para pensar muchas cosas. Los chicos ya van llegando a Puerto Montt. Van llegando a Puerto Montt igual. Ahí vamos a estar sabiendo también cómo siguen las nietas. Tal vez que la nieta está hospitalizada, pero la Zoe es la que está más delicadita, pero va a salir de ahí la Zoe. Con el amor de sus abuelitos, de mi querida Jackie, de Juanito, que también fue por allá a acompañar a su mamá, a su hermana, todo. ¿Ya? Así que de verdad que fue un servicio maravilloso el día de ayer. Y gracias también por esas hermosas palabras, por esas alabanzas. La cantamos, ¿ah? ¿Eh? Sí, po. La cantamos nosotros porque igual hay canciones evangélicas que uno ya están en la memoria, ¿cierto? Sí, pues la tierra soy un peregrino, cuando el ángel pase lista, esta canción Mora en mi vida, que es maravilloso. Maravillosa esta canción, ¿ya? Hoy te siento, Señor, ¿cierto? Hermoso tema. Y bueno,
Contarle a ustedes también, mis queridos vecinos, que ya hemos compartido toda esta información a través de redes sociales, que los funerales de nuestra querida vecinita, señora Eliana, que en paz descanse, es mañana. Mañana. El servicio se va a estar realizando a la 1:30 p.m. Y saliendo desde la iglesia a las 15:03 p.m. 3:00 p.m. ¿Ya? Y el horario de buses, mañana hay uno que sale a las 11:30 p.m. ¿Ya? Y 12:30 p.m. Ahí está la información también que les hago llegar. El horario de los buses, mañana sale uno a las 11:30, el otro a las 12:30. Hoy día tenemos una vuelta, solo una vuelta, que sale a las 5:30 p.m. 5:30 p.m. y retorna desde Repollal a las 9:30 p.m. 9:30 p.m. Así que para que ustedes también puedan acompañar, ¿cierto? A lo que es a lo que va a ser este servicio, esta última noche ahí de velatorio, para mañana ya también acompañar a nuestros queridos vecinos en la despedida de su querida esposa, de su querida mamita, abuelita, hermana, vecinita, ahí que ayer estaba esa iglesia hasta afuera, llenísima, llenos de auto, llenos de flores. ¡Oh, maravillosa! Está en un jardín maravilloso nuestra querida vecinita Eliana. Así que eso también va a darle de una otra forma a nuestros queridos vecinos conformidad, porque no es fácil separarse de los seres queridos. Una de las cosas que más duele es la ausencia, ¿ya? Es la ausencia. Así que vamos a orar por eso. Le pido mucha oración para mi querida Bernie, para mi querido Ulises, Juanito, la Jackie. Le pido mucha oración ahí. Cuando vuelva Bernie y Ulises ahí, siempre vamos a estar ahí, como siempre hemos estado con los chiquillos. Ahí, por supuesto, disfrutando. Increíble cómo hemos disfrutado de la vida con los chicos. Ahí riéndonos. Y todo esto después se ha vuelto en una pena, ¿cierto? Pero lo importante, como yo le decía a la Bernarda, le decíamos también con mi hermana Fresia, que están todos están ahí. Fue un accidente con suerte, un milagro, que también puso su manito Diosito y obviamente la abuelita Eliana. Así que todo nuestro cariño, estos días hemos estado expresando todo nuestro cariño, agradecer a la gente que vino, a la familia de la señora Eliana que vino también, los vecinos de Chonchi, ¿ya? Mi amigo Eric, anoche tocaba muy lindo también, canta muy lindo igual mi querido amigo Eric, y todos los hermanos evangélicos cantan, pero maravilloso. Así que nada más que decirles. Todo muy lindo, su servicio, que Dios los siga bendiciendo a todos ustedes, por supuesto, y que sigan adelante con lo que es esta hermosa predicas. Mi querida Violita, maravillosa. Y como hizo esta canción que canta esta querida mujer, ¿ya? Sigue adelante, ¿cierto? Sigamos adelante con todo lo que quizás nos tenga preparado la vida.

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1: Una de la tarde con 32 minutos.
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Muy bien, qué buen tema, junto a Jesse Uribe. ¿Usted sabía que Jesse Uribe, este cantante que tiene canciones maravillosas, tengo una auditora igual que le encanta, Jesse Uribe? Contarles que él comenzó prácticamente como en un curso así, un concurso, y fue esta canción que cantó Jesse Uribe en la versión Nada es Eterno. Es una de las versiones que más me gusta también de Nada es Eterno. Bonita, bonito tema musical en esta hora también para compartir junto con mis vecinitos. 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Ok. Ahí estamos. Quiero contarles también que tengo un querido auditor que él igual está generando un emprendimiento aquí en nuestra comuna, que tiene que ver con el tema de arreglos de cocinas a leña y combustiones. Contarles que él tiene los castellones, tiene ahí también, hace el trabajo de lo que es el tema de arreglar las cocinas, los ladrillos de de la combustión, los castellones, ahí todo lo que son ductos, reducción, todo lo que tiene que ver con caños, todo caño, cosa, arreglo de cocina, combustión. Aquí tengo un vecino que él está realizando, ¿ya? Ahí lo que es este emprendimiento. Tema de templadores, ¿cierto? Que tiene que ver con la combustión. Él también, ¿cierto? Ahí tiene de diferentes dimensiones. Él trabaja con un cemento que es relativamente especial para eso, que yo no sé si lo voy a decir bien, pero es retractorio. Cemento retractorio. Yo no sé si está bien dicho, ¿ah? ¿Eh? Mi querido vecino me corrige si es que ahí lo digo bien, ¿ya? Retractorio, cemento retractorio, que es un cemento mucho más bueno y que es especialmente para eso, para el cemento de las cocinas se te echa a perder y de la combustión, ¿ya? Pero si usted quiere más detalle o quiere preguntar al respecto, yo tengo el contacto de nuestro querido vecino, ¿ya? Tengo el contacto y él está realizando, como te digo, este emprendimiento para ver cómo le va. De repente, si hace falta, ¿eh? Dígame que no. De repente usted no tiene que la arreglar en la cocina si le rompe el cemento o el tema del caño, castellón, arriba, el sombrero que tiene problemas con esto. De verdad que es un buen tema. Los templadores, aquí yo creo que nadie hace templadores. Y cuando se le echa a perder el templador de la combustión, ¿ya? ¿Qué hace usted? Bueno, aquí le paso el datito, ¿ya? Le paso el datito entonces de este nuevo emprendimiento que está formando ahí mi querido vecino. Si usted quiere el contacto, yo le doy, ¿cierto? Y usted lo llama. Ayer
tenía un querido auditor que me estaba preguntando sobre la persona que estaba comprando un bote, ¿ya? Comprando un bote, así que yo se lo voy a enviar ahora por acá a mi querido para que pueda contactarte. Yo no sé si ya habrá conseguido el señor el bote. Ahí le voy a enviar a mi vecino, ¿ya? Así que ahí te envío entonces el contacto de la persona que quiere comprar el bote, don José Huente. Él necesitaba comprar un bote de 6 o 7 metros. 6 o 7 metros. Quería comprar ahí el botecito. También quiero contarles que tenemos también por aquí un avisito que se está vendiendo un motor petrolero. Un motor petrolero de 4.5 HP, ¿ya? Si alguien quiere comprar un motor petrolero, acá igual tengo un datito de un motor. Se vende un motor petrolero de 4.5 HP. ¿Le interesa? ¿Ya? Ok. Muy bien. No, no el argentino, mi querido. Ay, sí, es un chiste con el tema ese el argentino, ¿ah? Sí, ¿se acuerdan? Oh, ahora cuesta mucho confiar en las personas. Pero este amigo de Melinca, él es melincano, ¿ya? Él es melincano el que está haciendo este emprendimiento. Obviamente que nos va a generar un poco de desconfianza cuando vengan otras personas y vengan a ofrecer sus servicios, ¿ya? Porque el argentino dejó la embarrada aquí. Dejó la pura embarrada ahí el argentino. Ni se le ocurra venir para acá. Y me dice por ahí una auditora. No solamente tú me dijiste, otro auditor igual. Ayer cuando hablé sobre esto me dijo, ¿y no será el argentino? Le digo, no, el argentino no. Es melincano él, ¿no? ¿Eh? Es melincano. Así que es melincano el que quiere hacer este emprendimiento. No el que quiere, sino que ya lo está haciendo este emprendimiento. Y muy bueno, ¿ah? ¿Eh? Porque como le digo, muchas veces no hay personas que puedan arreglarte el caño, el castellón, no sé cómo se llama eso, ¿ya? Y cuando se te echa a perder el cemento de la cocina, el ladrillo de la combustión. Sí, pues. Así que usted tiene que hablar con él nomás porque él tiene ahí todo lo que es un emprendimiento y está bien, ¿eh? Sí, yo hablé con él, sino que yo me voy a dedicar a decirle esto y darle el contacto y él le va a explicar también otras cosas, ¿bien? Ok. Muy bien, mis queridos vecinitos. Aquí estamos acompañándote junto a lo que es la programación de la mañana, ¿no? Que dice por acá, es para compresor el motor. Ah, me dice el vecino que él vende un motor petrolero, es como compresor el motor. Ya, es como compresor. ¿Qué hay alguien por ahí que le interese? Acá está. Oye, ¿ya comienzan los cursos cuándo? El 5. El 5 ya comienzan sus cursos. Ahí, esperando que todo esté muy bien. Ya sabemos que está todo bien organizado. Aquí el tema de los cursos y de todos nuestros queridos amigos pescadores que van a realizar sus cursos de estas platas zonas contiguas, ¿ya? Y esperando que todo salga muy bien. Ya tenemos a la OTEC, que va a estar a cargo también de estos cursos, que si no me equivoco es algo digital, ¿ya? Y el tema de fibra, ¿cierto? Así que eso. Saludos cariñosos para todos ustedes, que ya muy pronto entonces van a comenzar a hacer estos cursos.

Vamos a seguir pidiendo mucha oración. Ya, mi querida Jackie, ella publicó ahí también otro mensajito a través de sus redes sociales. Dice: tengo tantos mensajes que no tengo fuerza de responder. Solo decirle que gracias por estar pendiente de nosotros. No dejen de orar. No dejen de orar, especialmente por la Zoe. Hoy la vida me duele.

por mi papá, mi mamá. Ahí estamos, acompañando a nuestros queridos amigos, por supuesto, en estos momentos difíciles. Seguimos orando, pidiendo mucha oración por la Zoe, por la Feñita, por la Pilar. Se están recuperando, pero la Zoe necesita mucha oración. Oren con toda la fuerza de su alma, en su corazoncito.

Ya tenemos las 2 de la tarde, ya tenemos las 14 horas. 14 horas ya en esta horita. 14 con 15 minutos estaría recalando la motonave Keulat. Así que mis vecinos por ahí, si es que ven la barcaza, ustedes me avisan, ¿por le parece o no? ¿Ya? Me avisan. ¿Se da cuenta que estamos escuchando este hermoso tema? Partido en dos con Ala Lover. Esta canción tiene también, está la otra versión que es igual como cumbia, partido en dos, ¿cierto? Pero esta versión la tenemos aquí más lentita. Vamos a recordar igual entonces que hoy día hay un bus a las 5:30 de la tarde. 5:30 de la tarde hay un bus con destino hacia Repollal para acompañar en el último día del velatorio, ya a las 5:30. Y es el único bus, ¿ya? El único bus que es adicional que ha puesto la familia para que los vecinos puedan ir a acompañar. Este bus estaría de vuelta a las 9:30. 9:30 de la noche. 9:30 de la noche. Así que si ustedes quieren acompañar este último día de velatorio, están ahí cordialmente invitaditos. Y también tenemos los buses, ¿cierto? Adicionales de los recorridos que tenemos también acá el día, los días sábados, ¿no? En esta hermosa tardecita, digamos, hermosa tardecita porque ya pasó la lluvia, estamos acompañándote aquí junto a tu radio, La Voz de El Ciprés. Recordarles que estamos invitando para esta segunda versión de esta copa Mirta Torres, esta segunda versión que se va a estar realizando ahí en el Estadio La Chuchoca. En el Estadio La Chuchoca va a estar realizándose este gran encuentro deportivo. A las 3 de la tarde, 3 de la tarde comienza el primer partido, la Sub-17 versus Club Deportivo Naval. A las 4:30 es el segundo partido, ¿ya? Club Deportivo Arcoíris versus Sub-17. A las 18 horas tenemos Club Deportivo Naval versus Club Deportivo Arcoíris. Todos invitados al Estadio La Chachoca el día de hoy para ir a disfrutar, ¿cierto?, de esta gran actividad que se está realizando acá en nuestra comuna, en este gran encuentro de la segunda versión del Campeonato de Fútbol Femenino Copa Mirta Torres. Agradecer también, por supuesto, ¿cierto?, al Club Deportivo Naval y obviamente al gobierno regional y su consejo por apoyar estas iniciativas deportivas intercomunales con un 8% de este proyecto que ustedes ya saben. Agradecer también a la Ilustre Municipalidad de Huaytecas, ¿cierto?, por ahí entregar en este caso apoyo con la cancha, el estadio La Chachoca y también a la unidad de deporte. Y por supuesto a mi querido Chechito Ruiz, que es el que está encargado también del estadio, ¿ya? Que estos últimos días, estos últimos días le está dando otra cara al estadio La Chachoca. Así que el fútbol es vida, el fútbol también es compartir, así que invitamos para que puedan acercarse hoy día a contar de las 3 de la tarde en el estadio La Chochoca, ¿ya? Ok, hoy día es el día del deporte de las mujeres, de las mujeres. Ok. Estamos compartiendo en esta horita la bonita música, por supuesto. Agradecer a todos nuestros queridos auditores que ahí compraron también todo el yoquito donde mi querida Nelly, maravilloso. Contarles también a mis vecinos que me preguntan por nuestro querido vecinito Chejo, contarle que él está ahí ya en recuperación. Muy pronto, igual muy probable que Carmencita ya lo vaya a buscar. Él se viene a su casita y ahí va a ser cuidado y atendido, obviamente, por la familia. Todos ahí. Lamentablemente ahí, mi querido Chijito, ya quizás, como bien decíamos el otro día, no lo vamos a ver ya más paradito ahí en la esquina. Muchos de sus vecinos también que ahí, ¿cierto?, le iba a cortar su leña a moto. En fin, así es la vida. A veces, en un abrir y cerrar de ojo, nos cambia la vida, ¿cierto? Sí. Así nomás es la cosa. Muy bien, seguimos acompañándote en esta hora que ustedes ya deben estar almorzando, ¿no? Deben estar almorzando ya en esta horita.
Saludos cariñosos para todos mis queridos vecinos de Melinque Repollal, que son parte, obviamente, de cada programación de la radio La Voz del Ciprés. Seguimos escuchando bonita música en esta horita, ¿eh? Ya los últimos minutos para después ya dejar la música programada.

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1: Ya tenemos las 2 de la tarde y con 16 minutos, 2 con 16. Un saludo para mis queridos vecinitos, ¿eh? Que calme la lluvia para que este encuentro deportivo sea bonito hoy día ahí en el Estadio La Chochoca, ¿cierto? Sí. De verdad que ya le está volando al Peyuquín ya. Ya mucha, mucha lluvia. Ahí los vecinos también han estado enviando sus videos por ahí, allá por la esquina también de nuestro René Ruiz. Pero está bien que los vecinos envíen sus videos. Entonces ya el día lunes uno le dice, ¿sabe qué? Mire, llovió mucho el fin de semana y aquí hay este problema para que los chicos igual lo vayan a ver. Siempre está la voluntad ahí de don Jorge Pérez con los chicos de operaciones para poder ir donde los vecinos también, ¿cierto? Lo llaman. Sí, pues, sigue. Esa alcantarilla van a tener que ir a verlo el día lunes. Yo le voy a enviar el video a don Jorge igual para que él ahí sepa. Oye, un saludo cariñoso para mi querida Yanina y también para mi querido Eduardo. Ellos están chochitos acá, ¿eh? Están muy chochitos porque dentro de la delegación sub-17 de Aysén anda su nieta, la Renata. La Renata. Ella es hijita de la Fanny. De la Fanny y ella está hospedada allá donde la Chayito. Ahí está hospedada la Renata. Mi querido Guayito no pudo venir a ver a su nieta, pero sí vino la Yanina. La Yanina es la arquera. Es una de las mejores arqueras de lo que es la sub-17 de Puerto Aysén. Ella hace poco, en estos juegos que estuvieron también representando a nuestros estudiantes de la comuna, ahí se juntó con su primita, la Rosita. La Rosita. Y la Renata igual va a ser la que va a estar representando a nuestra región en los Juegos de la Araucanía, que se van a estar realizando también este año. Así que ahí tenemos un abuelito chochito y una abuelita chochita que están muy contentos por tener a su nieta Renata, que es una de las mejores arqueras de nuestra región. Guayito, ¿tú jugaste la pelota alguna vez? Yo creo que sí, ¿cierto? ¿Y la Yanina era arquera o no? Pasa que la Yanina era arquera. Guayito jugaba lento pero seguro. Lento pero seguro, ¿cierto, Guayito? Y un saludo cariñoso ahora a mi querido amigo que está por allá en Repollar también escuchando la radio. Un saludo para ti. Así que mi querida Yanina viene a ver a su querida nieta. A las 3 de la tarde va a estar debutando la Renata. La Renata, ahí la sub-17 versus Club Deportivo Naval. Así que invitamos para que se acerquen ahí al Estadio La Chochoca a disfrutar de esta tarde deportiva. A las 4:30 tenemos Club Deportivo Arcoíris de Puerto Sidney versus sub-17 de Puerto Aysén. Y tenemos a las 18:00 el Club Deportivo Naval versus Club Deportivo Arcoíris. Ahí están nuestros tres clubes que van a estar luciéndose en el fútbol femenino hoy día, gracias a este proyecto que fue adjudicado por el Club Deportivo Naval con el 8% del GORE Aysén 2026. ¿No? Okay. Así que bien, invitamos entonces para que se acerquen a disfrutar de este encuentro deportivo. Y como ya saben ustedes, los funerales de nuestra querida vecinita, mañana a las 1:30 va a ser el servicio y a las 3 de la tarde va a estar saliendo desde la iglesia con destino al Campo Santo. Y hoy día también hay un recorrido a las 5:30, como ven le decía, para que ustedes también vayan a acompañar. Y este recorrido estaría volviendo a las 9:30 de la noche. Y el día de mañana también tenemos ahí horario de buses. Un bus sale a las 11:30 de la mañana y el otro bus sale a las 12:30 del día. Voy a preguntarle a la Angelita quién va a ser el chofer de lo que es el bus del día de mañana. Hoy día es el amigo Ervin, ¿ya? Hoy día es el amigo Ervin, para que deje también ahí anunciado, porque los vecinos igual preguntan, o sea, el chofer, ¿quién va a ser? Para que ellos sepan y vayan ahí tranquilamente. Vamos a preguntar y vamos a hacer las consultas, ¿ya? Ok. Vamos a ir con los últimos temitas musicales en esta hora ya, para dejar la música programada, para descansar igual. Ha sido una semana con hartas cosas, con emociones muy complejas también para todos nosotros, para la comunidad, sobre todo para quienes también queremos mucho a la familia, sobre todo, como yo le digo, a mi Bernie y a mi Ulises, que ellos están pasando igual por un complejo, pero Diosito va a poner la manito ahí y la Zoe va a estar bien. Pero no es menor, no es menor lo que pasar, no es menor, no hay que bajarle el perfil, porque de verdad que es un tema sentimental complejo para todos, sobre todo para las niñas, para la Feñita, que es grande igual. Ella ahí está muy afectada también, ahí psicológicamente. La Jackie, obviamente, con sus hijas, todo. Así que hay que apoyar ahí en ese aspecto igual. Ya tenemos las 2 de la tarde con 22 minutos.
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Muy bien, ya tenemos las 2 de la tarde con 28 minutos, 2 con 28. Ya comienzo a despedirme, ya, en esta horita de la mañanita, mediodía, acompañando ahí junto a mis queridos vecinitos, todos ahí, acompañados de su radio, la voz de El Ciprés, con estos ratos también de harta lluvia, así que ya la magia del sur ya nos está cabreando, ya la magia del sur. Está la magia del sur. Estos días hemos tenido presente la magia del sur aquí en nuestra comunidad, en nuestra querida comuna. Okay. Les dejo un abrazo, mis queridos vecinitos. Un abrazo grande a todos ustedes. Esperando que mañana también sea un nuevo día para nosotros. Siempre, como les digo también a ustedes, hay que agradecer cuando uno se despierta, sí, se. Por un nuevo día. Por un nuevo día que nos regala Dios. Sabemos que tenemos muchos vecinitos igual que están delicaditos de salud. Ahí con un tema de la edad también, ¿cierto? Se levantan cansaditos, se levantan ahí igual con poco ánimo de repente. Así que a eso le enviamos un cariñoso saludo a todas nuestras personas mayores que están ahí acompañando. La radio es muy importante para ellos, como ellos dicen siempre, ¿ya? Así que mañana nos vemos ahí en Repollal, donde vamos a estar acompañando a la familia. Le pido Carimoney. Mañana a las 1:30 de la tarde comienza el servicio y a las 3 de la tarde sale desde su casi desde la iglesia, perdón, con destino hacia el cementerio de Repollal. Así que están invitados, ¿no?, para poder acompañar a nuestros queridos vecinitos. Que Diosito y la señora Eliana le dé la fortaleza y el consuelo también para vivir lo que es el día más triste, el funeral. Porque cuando hay velatorios, mucha gente acompañando, ¿cierto? Y después ya la realidad es otra. Es otra. Pero ahí la familia de don José son hartos, hartan sus hijas, siempre han estado también ahí en torno de su mamá, de su papá. Así que eso no tiene por qué cambiar, todo lo contrario, ¿cierto? Exacto. Así que la familia tiene que estar ahí unida. Y si usted tiene buenos amigos, rescata tener amigos de verdad, también van a estar ahí. Ok, un abrazo grande, que tengan un lindo fin de semana y nos vemos mañana, como le digo, en Repollal, y que descansen. Y el día lunes ya estaremos de vuelta, si así Dios lo quiere, ¿ya? Un abracito. A disfrutar de la actividad deportiva hoy día, invitado de las 3 de la tarde en el Estadio La Chochoca. Chao, chao.

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